0: A cada uno de ustedes una excelente noche. Hasta aquí su informativo Buenas Nuevas correspondiente a este día, hoy martes 30 de junio del 2026. Señoras y señores, tengan ustedes muy buenas noches.
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2: 19 horas. Un minuto.
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1: Bien, señoras y señores, última noticia desde México. Desde México, bueno, hay que orar a Dios, habíamos dicho a cada uno de ustedes. Estimada selecta audiencia, por favor. Queremos que realmente orar a Dios, que todo haga pues Dios. Y bueno, la última noticia desde México. Hay una lluvia con tormentas eléctricas amenaza con modificar el inicio de Ecuador versus México por el Mundial 2026. FIFA evalúa las condiciones del partido en el estadio de la Ciudad de México. Esta es la última noticia. En estos momentos cae una lluvia con tormentas eléctricas y amenaza con modificar el inicio del partido Ecuador versus México. Esto es, como yo había dicho, ¿no? Dios hace las cosas y esperemos esos 11 jugadores quienes estarán en la cancha, haga pues la voluntad de Dios. Y que ponga todo esas ganas, ese buen juego técnico para darle sorpresa, señoras y señores. México versus Ecuador, ¿por qué es sumamente peligroso jugar bajo? Esto es otra noticia que acaba de llegar a nuestra mesa de trabajo. Atención a esta información. Bueno, nos dice México versus Ecuador, ¿por qué es sumamente peligroso jugar bajo mal clima? Es decir, ¿por qué es peligroso jugar en la lluvia? Protección Civil activo, alerta por tormentas eléctricas justo en la hora del México versus Ecuador. Esto es lo que dice el protocolo de la FIFA por rayos, por rayos. Así es, amigas y amigos. Así que oren a Dios nada más. Les pido echarle ganas y una excelente noche. Echarle ganas las 20 horas. Esperemos que no cambie porque está cayendo, pero eso sí, un aguacero y con tormentas eléctricas justo en donde va a jugar la selección ecuatoriana. Así es la noticia de última hora. Señoras y señores, una excelente noche. Buenas noches.

0: 19 horas, 15 minutos.
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0: buenas noches, 19:25, las 7:25. Vamos con la cadena solicitada de la Secretaría de la Presidencia de la República, señoras y señores, a estas horas de la noche a través de la radio Buenas Nuevas.
1: En este momento pasamos a formar parte de un espacio de carácter informativo de interés público.
2: Ecuador llevó su voz a la 68ª cumbre del Mercosur y Estados Asociados. El presidente Daniel Noboa participó en este encuentro, consolidando una agenda enfocada en la apertura comercial, la integración regional y la seguridad. Ante uno de los bloques económicos más importantes del mundo, el mandatario presentó una visión clara: eliminar barreras que frenan el comercio, modernizar los procesos aduaneros, fortalecer la infraestructura y la conectividad, atraer inversiones que impulsen la producción nacional y abrir nuevas oportunidades para los servicios, la tecnología y el talento joven.
3: El Ecuador está listo para dar el salto. Queremos diversificar y multiplicar el comercio para avanzar hacia las soluciones de los problemas que enfrenta la región. Somos un país abierto al mundo y profundamente comprometido con nuestros hermanos latinoamericanos.
2: También hizo un llamado a fortalecer la cooperación regional para enfrentar al crimen transnacional, una amenaza que exige unidad, coordinación y acciones conjuntas. Paralelamente, el presidente Noboa mantuvo reuniones bilaterales con sus homólogos de Paraguay, Bolivia y Chile, fortaleciendo los lazos de cooperación y diálogo.
4: Una gran reunión con un amigo del Paraguay, tuvimos la oportunidad de intercambiar opiniones sobre la realidad de nuestra región, la enorme oportunidad que tenemos para ver a una Sudamérica cada vez más fuerte y más unida.
5: Estas reuniones son importantes para justamente profundizar las relaciones comerciales y unidos hacemos un mejor trabajo y podemos combatir de mejor manera contra esta delincuencia.
2: La presencia de Ecuador en la cumbre del Mercosur reafirma el compromiso de abrir puertas al comercio exterior, fortalecer las relaciones internacionales y aportar al desarrollo, la integración y la seguridad de la región.
0: Bien, señoras y señores, a través de la radio Estéreo Buenas Nuevas 95.3 hemos cumplido con la cadena solicitada de la Secretaría General de la Presidencia de la República del Ecuador. Continuamos con nuestra programación regular.

0: 9 horas 30 minutos.
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0: 19 horas 45 minutos.
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1: 20 horas. Un minuto.
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0: 7 horas 15 minutos.
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0: 7 horas. 30 minutos.
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0: 21 horas. Un minuto.
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21 horas 30 minutos.

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1: 23 horas, 30 minutos.
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0: 30 minutos.
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0: 2 horas 30 minutos.
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1: 3 horas. 1 minuto.
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0: 15 minutos.
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1: Para ti, madrecita, las bendiciones del Señor colme toda tu vida. ¡Felicidades!

0: 45 minutos.
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0: hijos, obedecer en el Señor a vuestros padres, porque esto es justo.
1: 5 horas. 1 minuto.
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¡Vamos! Rubén Daniel, José David.

0: 5 horas 15 minutos.
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0: 30 minutos.
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0: 45 minutos.
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0: 6 horas. 1 minuto.
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0: horas, 15 minutos.
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Cuchichidios. Buenos días, Imanaya, Inesita Lema, Yachocangue. Saludos en Santa Cruz a mis pequeños, Inti, Sisa, Rodrigo, Gualacate. Excelente su programación. Inti, Sisa, Rodrigo, Kunan, Cañaza, Maricunguichi, Cancuna, Cañá, vacaciones, Picanguichi, Nacho. Porque seguro Cani y Cancuna son muy inteligentes, muy sabios. No quedaron al suspenso, no quedaron a recuperación. Ahora están ahí en su descanso merecido, ayudando a la mamita. Saludos cordiales, hermana Inesita Lema. Buenos días, alabado. Allí tu tamanta, Cunancay, primero de julio. Primero de julio, arriba esos ánimos, sonríe a la vida, que la vida es bella. La vida es hermosa porque Dios nos da esa gran oportunidad. 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Tal vez Manapudina, China, Manavalina, China. Es que es difícil para mí, Nikungi. 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La obediencia es la llave maestra para ser hombres y mujeres exitosos.

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es, hermana hermano Jeremías. Hola, hermana, que el Señor Jesús te bendiga siempre en tu vida. En esta mañana, por favor, oremos por mí, ora por mi familia, Nishkami.

Solopagui, Ruth y Manaya, a Yiyatsu Kangi, Martín. Saluditos, hermana, saludos para toda la familia en Quizapinche. Martín, buenos días, familia Quizapinche, Puyacuna.

Árbol de vida, hermano Isidoro, allá Chucangui. Alabado allí Tutamanta, Pedrito Bacasela, buenos días, Pane Albina, saludos en Cruzado Gualiquín para toda la familia, vecino. Pedrito Bacasela, buenos días.

de mí. ¿Cómo se llama ese cumpleañero que hoy cumple un año más de vida? Gracias, Pedrito, por tocar la pantalla. José Buñay Gómez. Bendiciones desde Panamá. Buenos días desde Panamá, José Buñay. Ayilla Chukangi, Manaya, alabado. Otro, Shuktaquilla, Callarinche, Shuktaquilla, Shuktaquilla. Como la bendición de Papito Dios.

Gracias, papito Dios. Chaimanta, encuentra fortaleza, paz en la promesa de que Dios camina contigo siempre en momentos de duda, ansiedad o cansancio. Recuerda que no tienes que cargar todo tú solo. Su gracia es suficiente y su amor perfecto echa fuera todo temor. ¡Qué lindo! Gracias, papito Dios. Tu valor es incondicional, Ricky. Y adiós pa' valor, que di adiós pa' cuyaica, incondicional. No necesita ganarte el amor de Dios ni demostrar perfecciones. Solo necesitas recibir su gracia y caminar con la confianza que Él tiene el control de nuestras vidas. Nueva oportunidad cada día, Kunantutamanta. Nueva oportunidad, Takuni. Kaiquilla, Kayaringapa. ¡Qué lindo! Gracias, papito Dios. Allí te rurashu, Marisol. Gracias, mi querida Marisol. Por tocar la pantalla, Manuelito Yukilema. Las dificultades no te definen tu historia. Jesús busca a los desanimados para darle descanso, fortaleza y una nueva renovación. ¿A quién? Busca a Jesús, busca a Dios. Nueva oportunidad cada día, cada mañana. Yamikun, elija el amor, como enseña primero a los Corintios 13, el verdadero amor requiere paciencia, bondad, humildad, es una decisión diaria para edificar y sembrar esperanza. ¡Qué lindo! Ricky. El verdadero elija el amor, no elija solo la tristeza, la amargura, no elija eso, elija el amor como enseñan primero a los Corintios 13. El verdadero amor requiere paciencia, bondad, humildad, es una decisión diaria, es una decisión.

una decisión diaria para edificar y sembrar esperanza. 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Marisol, buenos días. Excelente programa. Saludos desde Parroquia San Juan. Buenos días, Marisol. Que Dios te

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Angelita, buenos días. Buenos días, ¿cuál es el nombre de la canción? Sumaxisa, Angelita. 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
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Hermana Rosita Gigalo, buenos días, Ivancito. Buenos días, allí Tutamanta. Fin de avisos clasificados, fin de menciones publicitarias. Segundito Iguago, allí ya Chucangui, saludos cordiales desde Cayambe, Ecuador. Segundito, ¿cómo estamos? Buenos días. ¿Qué tal esos ánimos? Iniciamos nuevo mes, iniciamos nueva semana. Iniciamos, gracias papito Dios, por ese amor infinito. Somos los más afortunados. Y adiós, Seiju y Itacupi. Martita Shulka, buenos días, Martita. Y ya Chucapangui. Allí Tutamanta, lavado. Con Ankaizuma Tutamanta. Tuma, gracias.

especiales. ¡Feliz día! ¡Un abrazo de rompecostillas! ¡Buenos días! Franklin Taday, gracias, mi querido hermano Franklin, Mercedes y Umagia. ¿Cómo está, pues, mi chita? Buenos días, gracias por compartir la transmisión.

mes, oiga. Qué lindo. Arriba esos ánimos. Agradecido, papito Dios. Mario Antonio Chávez, buenos días, Imanaya. Familia Chávez, Ayachucangue. Permisito, Bobacuna, Ayachucapangue. Saludos, hermana, buenos días, full sintonía.

7 de la mañana, un minuto y las 7 de la mañana, Mitukun Kunankai Tutamanta, un minuto y las 7 de la mañana, 95.3, buenas nuevas, Cancunaguan Tandaya, Kunankai Tutamanta. Recuerda que la obediencia es temor a Jehová. La obediencia es la llave maestra. Canca, zuspa, allita, rurapica. Mana, canja. Can, camba, hogar, familia, can. Y a Dios, bendiciasca. Allí, allí, exitosos, exitosas, mi canichi. Caso, vivir en obediencia. Elías Rea, buenos días, ¿cómo estás? Y Elías. Buenos días, hermana Albina. Saluditos en Cantón Pedernal. A mi hijo, John Elías Rea. Quizá, a ver, Kipasevani. John Elías, buenos días. Allá Chukangi, John Elías Rea. Buenos días, Pedernales, Piacungi. Saludos cordiales.

trata de cumplir reglas por temor. Oye, oye, chica, yo en tu coche se cambia al ladito manta. La verdadera obediencia no se trata por cumplir reglas por temor, sino es una respuesta de amor hacia Dios. Es un acto de confianza que nos libera del egoísmo y nos alinea en su propósito. Es un lugar de limitar tu libertad y seguir su voluntad, te llena de paz y gozo. ¡Qué lindo, Ricky! La demostración de amor, Jesús dijo, si me amáis, guardad mis mandamientos. San Juan 14:15, Pimichasnan, Kan Yukata Kuyashpaka, Nyuka Mandashka Kunata Kasungi. La obediencia es la prueba tangible de nuestra devoción y es el medio para permanecer en su amor. Qué lindo, Rick. 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Es una devoción, Kanyuka, Pai Pajuyaipi, Permanicina, Kazushpa Kausana. El ejemplo supremo, Cristo mismo nos mostró el camino al someterse a la voluntad del Padre, incluso hasta la muerte en la cruz. Filipenses 2:8. Él no vino a hacer su propia voluntad, sino la aquel que lo envió. 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No hay de obediencia a medias, la obediencia parcial o desobediencia, intentar negociar con mandamientos o descartar parte de la palabra de Dios nos aleja de su propósito. 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Chaika manashi chukan, el futuro de la obediencia, Ricky. 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Las instrucciones de Dios son para nuestro bienestar y protección. Obedecer, incluso cuando no entendamos la situación o parezca difícil. Prepara para subir su respaldo y ver cumplidos sus propósitos en nuestras vidas. Qué lindo. 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En obediencia kausashpaka. Y ahí a Dios por propósito con la tuku y cabalidad pactaspaka tinga. 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Es que empiezas bien este mes para terminar bien el año, la trayectoria de nuestras vidas para terminar bien. Hagamos bien las cosas, vivamos en obediencia, no alejemos de los caminos, de los propósitos, de los planes de Dios, porque los planes de Dios son perfectos. 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
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Άντριο Ρέκορ TV, buenos días. Saluditos, mi hermana Alvita, un lindo, bendecido día, bendiciones desde el lugar de mi trabajo, Unidad Educativa, Isabel de Godín, casi no me queda Isabel. Unidad Educativa, Isabel de Godín, buenos días, Imanaya, mi querido hermano. ¿Cuándo salen a las vacas? Están ahorita tomando los suspensos o juntas de curso, Picanguichi. Bueno, Taita Dios, cuidadse, Huaquichicho, mis queridos hermanos, hermanas, maestros y maestras. Caipunja cuna todavía, juntas de curso, picanguichi, caya semana, clases cunata aquí con guichi, caya semana, clases cunata cucunguichi, clases de recuperación cunata, y caya semana, examen cunata tomanguichi, bueno, caiquilla y mawangri aquí con guichi, caya semana cunawangri canguichi, 30 días cuidados un aquí chicho. Jóvenes, señoritas, bueno, ánimo, échele ganas, vayan cuna, suspenso, pisa quieres canguichi, recuperación cuna, pisa quieres canguichi, échele ganas. Eso es por la obediencia o por la desobediencia, por el cuidado, por tomar las cosas en serio o por tomar las cosas en manishin, broma tachina, chiste tachina. Osvaldito Vega, desde Ambato, tierra de flores y frutas. Balingue pudingue, es que. Que adiós, cuidado, chumaki chichón. ¡Allí, punya!

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1: 7 horas.
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Señor Dios, guíenos, por favor. No nos dejes, papito Dios. Gracias por su amor infinito. Y en tus manos encomendamos.

tristes. Estuvimos ayer, pero hoy ya estamos con esa vibra. Tenemos que estar activos, cada uno de nuestras

Muchas gracias. Buenos días, Ecuador. Y muchas gracias, querido licenciado David Sañay Malán. Muy buenos días, ¿cómo está? Allí Punya.

sábado, David, aquí en Aymalán, una linda mañana. Hoy se ha dicho, arriba esos ánimos. Gracias por esos

buenos días, hermano Eugenio. Saludos en la comunidad Monjas Tungurahuilla. Para mi esposita Lenita, gracias por compartir. Licenciada Albita, muchas gracias. Querida hermana Jackie Herrera, en los Estados Unidos de Norteamérica.

Muchas gracias, buenos días, una linda mañana. Muchas gracias, querido Jaime Tenesaca. Varón, buenos días, ¿cómo está mi estimado, distinguido varón? Jaimito Tenesaca, buenos días, una linda mañana. Bueno, no estamos tristes, nada más. Muy agradecido a Dios por todo, querido Jaimito Tenesaca. Bueno, le había comentado que estaba un poco triste anoche por la derrota de la selección ecuatoriana. Pero ahí le damos, sí. Que Dios les cuide, les bendiga. Todo sea pues la voluntad de Papito Dios. Luis Guamán, un saludo, hermano Eugenio. En Guamote para Taita Reverendo Luisito Guamán y Mamá Vicenta Sánchez. Ok, gracias. Muchas gracias, queridos amigos y amigas, en esta mañana. 7:27 a.m, amigas y amigos. Vamos también con nuestros auspiciantes. Así es, amigas y amigos. Muchas gracias. Buenos días, Ecuador.

0: Muchas gracias. Vamos también por acá. Inicio de mención publicitario, inicio de avisos clasificados. 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Buenos días, ingeniero Teodoro Mila.
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Muchísimas gracias, querido licenciado David Sañay Malán. Muy buenos días, querido hermano. Como dijo, no sabe. Yo soy. Ay, muchas gracias.

David Sagnay Malán, Aligo Pachago. Muchas gracias, queridos amigos. Querido hermano, ya estás de vacaciones. Bueno, los niños están de vacaciones. Usted todavía está en el trabajo, me parece, ¿no? Querido hermano, amigo, David, licenciado David Sagnay Malán. Muchas gracias, querido hermano. Se les agradece. Gracias por estar en nuestra sintonía. Gracias, bendito Dios. Lindo día, gracias, querido hermano. Vamos también.

Muchas gracias. Vamos también. 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Gracias, abogado Rafael Kitio, buenos días. Saludos para sus hermanitos Luchito y sus hermanos. Ya en el trabajo, claro que sí, buenos días. Una linda mañana. 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

y amigos, en esta mañana. 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Saludos cordiales para nuestro querido gerente Manuelito Guacho Magi, mi hermanita Josefa Fernández. Buenos días, una linda mañana. 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

No se olvide, amigas y amigos. Saludos para el principal. Buenos días, Ivancito, nuestro gerente. Y hermana Rosita Gigalo. Como no, para todo el personal que labora en Importadora Chimborazo. 7:41. Fin de mención publicitaria. Fin de avisos clasificados. Muchas gracias. Buenos días en esta mañana. Muy agradecidos en este día.

haciendo mal. Bueno, hay un Dios para todo y esperemos que Dios tenga misericordia, ¿no? El equipo periodístico de Teleamazonas fueron agredidos por los hinchas mexicanos durante la transmisión en vivo. Y eso pasó también con los jugadores de nuestro equipo de la tricolor. Muchas gracias. 7:42, ¿no? El equipo periodístico de

lo posible, haciendo mal. Bueno, hay un Dios para todo y esperemos que Dios tenga misericordia, ¿no? El equipo periodista.

sintonía. 2020, Leo Cepeda, muchas gracias. José Pupiales, feliz día, un abrazo. Inspiración. Una linda mañana, full sintonía en la Politécnica. Gracias especialmente. Oiga, muchas gracias. Muchas gracias, amigo ingeniero Leo Cepeda. ¿Qué tal?

está, señorita Mari Viñán? Muy buenos días, una excelente mañana. Saludo desde Tío Cajas, Palacio Guatana, Guamote. ¿Cómo está, señorita Mari Viñán? Un saludo para la familia Caizaguano Viñán. Gracias, señorita Mari Viñán. Una linda mañana. Muchas gracias, Pati Guayi. Muy buenos días, licenciado.

Señor. Ayúdame a liberarme de los sentimientos de autosuficiencia que me impide esperar en Él. Te reconozco que a veces me

0: mañana a nuestro Dios Padre Eterno Celestial, en el nombre de nuestro Salvador, Señor Jesucristo. Amén, amén, amén. Esto fue las buenas nuevas de Jesucristo a través de la radio estéreo Buenas Nuevas 95.3.
1: Ocho horas. Un minuto.
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Muchísimas gracias, querida audiencia. Vamos con los mensajitos. Muchas gracias. Hola, Cristian. Saludos.

Muchas gracias, Agustina. Yucaya, saludos cordiales en Jinjin, Centro Cívico. La familia Hualán Yucaya, gracias, querida Agustina Yucaya. Muchas gracias, buenos días, buenos días. Hola Yolita, saludos, buenos días licenciado, buenos días estimada Yolita.

Aida, Vicente, Ángel, Luisa, Jessica, Fermín, Manuelito, ok, Luna. Ellos son sus compañeritos, ¿no? La licenciada Aida, licenciado Vicente, licenciado Ángel, licenciada Luisa, la licenciada Jessica.

Buenos días, cordiales saludos y bendiciones. Excelente su programación de la mañana. Gracias, SPS Juan. Muchas gracias, querida hermanita Jackie Herrera. Saludos para su mamita, su hijita, su hermanita Patricia y para toda la familia. Espero que estés muy bien. Ya en el trabajo en los Estados Unidos de Norteamérica, querida Jackie Herrera, Dios te pague. Muchas gracias, Juan. Saludo para la familia Sina Luisa Carrillo. Gracias, familia Sina Luisa Carrillo. Muchas gracias, Manuelito Viñán. Hola, licenciado, buenos días. Saludos en la comunidad La Esperanza, full sintonía. Manuelito.

0: Muchas gracias, buenos días, una linda mañana.
1: 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Cada vez que yo te escribo, me has ignorado. 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
0: Muchas gracias, Alex Pilco. Buenos días, hermano. ¿Cómo está, hermanito? Alex Pilco. Échele ganas, señoras y señores, en esta mañana. Hoy miércoles, mitad de la semana. Con esa... Con esa vibra, con ese ánimo, échele ganas, vamos a trabajar, vamos a terminar, vamos a ganar, vamos a triunfar, échele ganas, queridos amigos y

0: Hola, ¿qué tal? Johnny Pico, buenos días, licenciado. Desde Cantón Balao, provincia de Guayas. Querido Pico, buenos días, buenos días.
1: 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Como dice doña Emma Zárate.
0: Muchas gracias, Cristian Sáenz.

con sentirse. Saludos, licenciado, buenos días. Póngame unita de Guaraca, la de tía María desde Chicago. Ok, ok. Alex y Amo, buenos días, hermanos. Saludos en Gatazo, Elena, para mis padres. Edmundo Ñemo, Amita Magdalena Cacuaco. Gracias, Alex y Amo.

Fabiancito Hipo. Muy buenos días, licenciado. Saludo para María Auxiliadora, para mi esposita Jessica León, mis hijitos en el barrio María Auxiliadora, debe ser. Para su esposita Jessica León.

business. ¿Cómo está Rosita, nene? Buenos días, buenas tardes en Europa. ¿Cómo está? Que Dios te bendiga, querida hermana Rosita, tiene su amado esposo.

Saludos cordiales para todos los oyentes de este importante medio radial. Gracias, querido.

Buenos días, hermanos. ¿Cómo está, querida hermanita Nancy Lema? Saludos para la familia Patajalo Lema Yepes. Muchas gracias. Hola, Susanita. Buenos días. Un lindo día. Gracias por su visita. Hola, ¿qué tal? Muchas gracias, Marita.

0: prohibido.
1: Okay. ¿Cómo estamos?
0: 7 minutos y las nuevas. Hola, Zuilema. Buenos días, licenciado. Saludos en Riobamba para mi hermano. Byroncito Zuilema. ¿Cómo está Byron Zuilema? De parte de su hermanito. Luis Woman, ¿cómo está? Muy buenos días.
2: Cambiaste tu número de teléfono.
0: ¿Cómo está mi estimado distinguido licenciado Pedrito Ave Mañay?
2: Entiendo que empieza.
0: Saludos, mi querido Wauki Eugenio, excelente su programación. Saludos para mis amigos David Muyo, Paco Ñamo, ya que estamos en visita en las comunidades.

Marita León. Saludo desde mi trabajo, provincia de Bolívar, cantón San Miguel de Bolívar. Marita León, estás trabajando, qué chévere. Chele gana Marita León en San Miguel de Bolívar.

Saludos cordiales para todos los dignísimos maestros y maestras. Una linda mañana. Cuídense mucho. Gracias, arriba esos maestros. Échenle ganas. Muchas gracias, que Dios les bendiga a cada uno de nuestros queridos maestros y maestras. Queridas maestras, por favor, no dejen de cuidar de la alimentación. Cuídense, por favor, de su salud. Gracias. 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

despido. Señoras y señores, gracias, Jorgito Buñaica Ginema, buenos días. Saludos desde Machala, provincia de El Oro. Gracias, muchas gracias. Ya están de vacaciones, mis queridas Amayita, Sofita, Grace. Una linda mañana. Muchas gracias. 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Saludos, licenciado. Échele ganas. Muchas gracias, Marihuacho. Una linda mañana. Cuídense mucho. Me despido.

0: Buenos días, Ecuador.
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2: 9 horas. 1 minuto.
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0: horas. 15 minutos.
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0: 9 horas 30 minutos.
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0: 45 minutos.
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0: horas. Un minuto.
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0: horas, 15 minutos.
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0: 10 horas. 30 minutos.
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0: 45 minutos.
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0: 11 horas. Un minuto.
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0: 11 horas, 15 minutos.
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0: 30 minutos.
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0: 11 horas 45 minutos.
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0: 12 horas. Un minuto.
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0: 12 horas, 15 minutos.
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Origen judío, profesión carpintero. 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

0: 12 horas 30 minutos.
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1: ¿Qué tal si empezamos con algo más bueno así en la guitarra?
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0: 12 horas 45 minutos.
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0: 14 horas, 45 minutos.
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1: 13 horas. Un minuto.
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0: 15 minutos.
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0: horas. 30 minutos.
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0: horas, 45 minutos.
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1: 14 horas. Un minuto.
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0: 12 horas, 15 minutos.
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0: 14 horas 30 minutos.
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0: 45 minutos.
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1: 15 horas. Un minuto.
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0: 15 horas. 15 minutos.
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0: horas. 30 minutos.
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0: 15 horas, 45 minutos.
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1: 16 horas. Un minuto.
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0: 16 horas 15 minutos.
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0: 16 horas 30 minutos.
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1: Horas 45 minutos.
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0: horas. Un minuto.
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0: 17 horas, 15 minutos.
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0: 20 horas. 30 minutos.
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0: 17 horas 45 minutos.
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Tarde con 54 minutos. Inicio de mención publicitario, inicio de avisos clasificados. Señoras y señores,

0: en la comunidad Gatazo Zambrano, parroquia Cajabamba, cantón Colta, provincia de Chimborazo. Les dijo Jesús: yo soy la resurrección y la vida. El que cree en mí, aunque haya muerto, vivirá. Y todo aquel que vive y cree en mí, no morirá para siempre. San Juan 11:25. Descansó en la paz del Señor, de quien en vida fue hijo, amigo, compañero, esposo, padre, hermano, William Andrés Cubi Cubi.
1: Yo te extrañaré, tenlo por seguro.
0: Sus padres, Jorge Enrique Cubi Shinin Shinin y Laura Cubi Cubi. Sus abuelitos, Pedro Cubi y María Ginín. Gustavo Cubi, fallecido, y Juan Cubi. Sus padres políticos, Carlos Sagnay y Pastoriza Sagnay. Su esposa, Julia Beatriz Sagnay Sagnay. Sus hijas, Melanie, Noemí, Josly, Alexandra y Madison Andrea Cubi Sagnay. Sus hermanos políticos, Jané Monte, Edir Huamán, Carmen, Olga, Juan, Gladys, Ana, Jonathan, Maribel, Sagnay, Sagnay, César Cubi, Juan Baquilema, Patricia Tayupanda, Edwin Kili Wango, Edgar Cubi. Sus hermanos, Jorge Mauricio, residente en los Estados Unidos de Norteamérica, y Natalie Yulisa Cubi Cubi, residente en los Estados Unidos. Sus sobrinos, primos y demás familiares tienen el pesar de comunicar su sensible fallecimiento acaecido este martes 30 de junio del 2026. A la vez, piden acompañar a todos los familiares, vecinos, conocidos de Gatazo a la velación y traslado de sus restos mortales desde la Casa del Duelo, ubicado en la comunidad Gatazo Zambrano. El culto de acción de gracias con el cuerpo presente se oficiará este viernes 3 de julio del 2026 a las 10 horas en la mañana en la Iglesia Evangélica Embajadores de Jesucristo de Gatazo Zambrano. Y de allí se trasladarán al cementerio general de la parroquia de Cajabamba para dar su cristiana sepultura. Que descanse en la paz del Señor, de quien en vida fue amigo, compañero, esposo, padre, hermano, William Andrés Cubi Cubi. Por este acto de fe y solidaridad cristiana, los familiares quedan eternamente agradecidos por su presencia en estos momentos de dolor infinito. Comunidad Gatazo Zambrano, Parroquia Cajabamba, Cantón Colta, julio del año 2026. 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
1: 18 horas 15 minutos.
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0: horas.
1: 30 minutos.
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0: 8 horas 45 minutos.
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0: parte mortorio en la comunidad Gatazo Zambrano, parroquia Cajabamba, cantón Colta, provincia de Chimborazo. Les dijo Jesús: yo soy la resurrección y la vida. El que cree en mí, aunque haya muerto, vivirá. Y todo aquel que vive y cree en mí no morirá para siempre. San Juan 11:25. Descansó en la paz del Señor, de quien en vida fue hijo, amigo, compañero, esposo, padre, hermano, William Andrés Cubi Cubi.
1: Yo te extrañaré.
0: Sus padres: Jorge Enrique Cubi Chinín Chinín
1: y Malos Momentos,
0: y Laura Cubi Cubi. Sus abuelitos: Pedro Cubi y María Ginín. Gustavo Cubi, fallecido, y Juana Cubi. Sus padres políticos: Carlos Sagnay y Pastoriza Sagnay. Su esposa: Julia Beatriz Sagnay Sagnay. Sus hijas: Melanie Noemí, Josly Alexandra y Madison Andrea Cubi Sagnay. Sus hermanos: Jorge Mauricio, residente en los Estados Unidos, y Natalie Yulisa Cubi Cubi. Sus hermanos políticos: Jané Monte, Edir Huamán, Carmen, Olga, Juan, Gladys, Ana, Jonathan, Maribel Sagnay Sagnay, César Cubi, Juan Baquilema, Patricia Tayupanda, Edwin Quillinguano, Edgar Cubi. Sus sobrinos, primos y demás familiares tienen el pesar de comunicar su sensible fallecimiento acaecido este martes 30 de junio del 2026. A la vez piden acompañar a todos los familiares, vecinos, conocidos de los Gatazos a la velación y traslado de sus restos mortales desde la casa del duelo, ubicado

18:54, señoras y señores, gracias por su fiel sintonía en esta tarde. Vamos también con avisos clasificados, señoras y señores, en esta tarde.

Acto de acción de gracias con el cuerpo presente se oficiará este viernes 3 de julio del 2026 a partir desde las 10 de la mañana en la Iglesia Evangélica Embajadores de Jesucristo de Gatazo Zambrano. Y de allí se trasladarán al Cementerio General de la Parroquia de Cajabamba para dar su cristiana sepultura. Que descanse en la paz del Señor, de quien en vida fue amigo, compañero, esposo, padre, hermano, William Andrés Cubi. Por este acto de fe y solidaridad cristiana, los familiares quedan eternamente agradecidos por su presencia en estos momentos de dolor infinito. Comunidad Gatazo Zambrano, Parroquia Cajabamba, Cantón Colta, julio del año 2026.

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1: 19 horas. Un minuto.
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